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de los autores Joel Enrique y Paco Lugo es el tema Amarte a la Antigua. Se los canta Engelbert Monzón.

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0: las 9:34, hora suprema.
1: José Ángel Carrillo escribió un tema y lo tituló Rotundamente No. Se los interpreta Yolimar Montilla.

0: las 10 y 9, hora suprema.
1: Carlos Romero escribió La Venganza. Lo interpreta Scarlett Linares.

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0: las 10 y 44, hora suprema.
1: El hijo menor del recordado Luis Lozada el Cubiro es Luis Alberto Lozada y les interpreta el tema del autor Aníbal Jiménez, Adicto a Ti.

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Jesús Adrián González les interpreta el tema Marcando mi paso fuerte, del autor Juan Carlos Morales.

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0: las 11:33, hora suprema.
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0: las 12 y 32 hora suprema.
1: Gio Fernández, del autor Carlos Romero, les canta el tema Bandidos.

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0: la 1:07, hora suprema.
1: Del autor José Vicente Arbeláez, Alberto Castillo les canta el tema.

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las 2:15 hora suprema.

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1: 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Son las 2:25. Hora suprema.
2: Este tema es de un autor con derechos en depósito, es decir, no desea que lo identifiquen, y escribió Te vi con ella en la manga, y se los interpreta Jocelys Suárez.
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María José Ropa, la que baila, la que canta y la que toca el arpa, les interpreta de Julio Bruces, El puñal de una traición. ¿Ya?

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0: quién?
1: A la chama esa que iba ahí en la 16.
0: ¿Al bomboncito?
2: No, vale, es una chama estudiosa de su casa.
0: Ven, eso que me interesa a mí, tú sabes cómo soy yo. Yo como mano y me voy. Es más, esa roba aparatosamente hace rato, ¿verdad?
2: Ay, chamo, que se puede meter en un lío.
3: 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Son las 3:35 horas supremas.

0: las 3 y 44, hora suprema.
1: Alcides Pérez escribió el tema La Tigra del Caserío. Lo interpretan Jennifer Mora y Paola Jara.

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0: Son las 3:55, hora suprema.
1: No lo podemos decir porque es un clásico. ¿Verdad? Sí. En serio, es una cosa que nos la pidieron, que casualidad que ayer la ensayamos para todo el disfrute de todos ustedes, esto que dice así.

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0: Son las 4:52, hora suprema.
1: Alexis Figuera escribió y le canta el tema Amor

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1: El autor Carlos Rondón Hijo. El tema Duele. Lo canta Nelson Osuna. Duele.

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María José Roca, la que canta, baila y toca el arpa, es además compositora y abogado, y les interpreta de su autoría

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1: Mayra Castellanos, del recordado Don Pío Alvarado, soy Morenita.

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Del folclor nacional, la media diana con serenata guayanesa.

0: con letra y música del cantante internacional Juan Gabriel, Rommel Rodríguez les canta Ya lo sé que tú te vas.
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letra y música de Edgar Aguilar. El tema, Dos Camas Separadas. El intérprete, Luis Silva.

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Música del folclor, letra de Adelis Soto Valera, La astucia de un coleador, canta Rogelio Ortiz.

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Cantemos todos el himno del Estado Portuguesa, letra de Fernando Delgado Lozano y música de Jesús Alvarado Núñez.

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Cantemos todos el himno del Estado Portuguesa, letra de Fernando Delgado Lozano y música de Jesús Alvarado Núñez.

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Cantemos todos el himno del Estado Portuguesa, letra de Fernando Delgado Lozano y música de Jesús Alvarado Núñez.

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Cantemos todos el himno del Estado Portuguesa, letra de Fernando Delgado Lozano y música de Jesús Alvarado Núñez.

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hablándoles Julián José Bigot, guanareño nacido de las entrañas humildes del pueblo, orgulloso de ser portugueseño. Cantemos todos el himno del Estado Portuguesa, letra de Fernando Delgado Lozano y música de Jesús Alvarado Núñez.

este instante, todo el raudal de la divina misericordia se derramó sobre el mundo. Todo lo que pidas para ti y los demás te será concedido. Expiraste, Jesús, y se abrió un manantial de vida para las almas, y el océano de tu misericordia inundó todo el mundo. Oh fuente de vida, insondable misericordia divina, inunda el mundo entero, derramando sobre nosotros tu última gota. Oh sangre y agua, que brotaste del corazón de Jesús como un manantial de misericordia para nosotros, confío en ti. Dios eterno, cuya misericordia es infinita y en quien el tesoro de la compasión es inagotable, míranos con bondad y multiplica tu misericordia para que en los momentos difíciles no nos falte el ánimo y no perdamos la esperanza, sino que con mayor confianza nos sometamos a tu santa voluntad, que es amor y misericordia.

hablándoles Julián José Bigot, guanareño nacido de las entrañas humildes del pueblo, orgulloso de ser portugueseño. Cantemos todos el himno del Estado Portuguesa, letra de Fernando Delgado Lozano y música de Jesús Alvarado Núñez.

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Cantemos todos el himno del Estado portuguesa. 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

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Cantemos todos el himno del Estado Portuguesa, letra de Fernando Delgado Lozano y música de Jesús Alvarado Núñez.

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Cantemos todos el himno del Estado Portuguesa, letra de Fernando Delgado Lozano y música de Jesús Alvarado Núñez.

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Cantemos todos el himno del Estado Portuguesa, letra de Fernando Delgado Lozano y música de Jesús Alvarado Núñez.

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Cantemos todos el himno del Estado Portuguesa, letra de Fernando Delgado Lozano y música de Jesús Alvarado Núñez.

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Cantemos todos el himno del Estado Portuguesa, letra de Fernando Delgado Lozano y música de Jesús Alvarado Núñez.

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Cantemos todos el himno del Estado Portuguesa, letra de Fernando Delgado Lozano y música de Jesús Alvarado Núñez.

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Cantemos todos el himno del Estado Portuguesa, letra de Fernando Delgado Lozano y música de Jesús Alvarado Núñez.

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Cantemos todos el himno del Estado Portuguesa, letra de Fernando Delgado Lozano y música de Jesús Alvarado Núñez.

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Cantemos todos el himno del Estado Portuguesa, letra de Fernando Delgado Lozano y música de Jesús Alvarado Núñez.

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Cantemos todos el himno del Estado Portuguesa, letra de Fernando Delgado Lozano y música de Jesús Alvarado Núñez.

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Cantemos todos el himno del Estado Portuguesa, letra de Fernando Delgado Lozano y música de Jesús Alvarado Núñez.

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0: 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Son las 5 y 8, hora suprema.
1: El recordado Carlos Guevara les canta de su autoría: Ven y mírame a los ojos.
2: Ven

0: son las 5:44, hora suprema.
1: Elvis Jaime les canta de su autoría

Son las 7:40, hora suprema.